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3: Saludito para mi hermanito Jay, el alcalde allá de Lajas, activo desde PR, mi hermano Jay y gente de Lajas. Voy para la parguera otra vez pronto, ya casi. Ok. Alrighty. Qué rico quedó eso. Qué rico quedó eso. Rico, rico. Riquísimo. Excelente. Delicioso. Entra rápido. Busca parte 2 ahora. Parte 2. Live Positano Part 2. ¿Estamos ready? Vamos a darle.

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Sandra Pérez. All right, ¿qué más? Ya van 3 horas. Son las 3 de la mañana aquí. 3 o'clock in the morning. En Italia. Me van a llamar a la policía aquí. Bueno, ahí les di un poquito de la hora loca, se llama eso. La hora loca. En la discoteca le llaman eso. La hora loca que tiran los... Vamos a hacer un espuma live. Ah, mira. Eso no lo hemos hecho todavía. Eso no lo hemos hecho. Estoy aquí haciendo, o sea, pensando en lives para hacer. Ahora cuando regrese a casa, si Dios quiere, ya mañana, si Dios quiere, arrancamos para la casa ya. Se nos terminaron el honeymoon. Tenemos Daddy and Mommy duties. Ya nos están esperando los babies en la casa. Tengo que regresar a mis compromisos. Tengo un montón de presentaciones, gracias a Dios. De aquí hasta fin de año vamos a estar en diferentes eventos, conciertos, festivales. Y pronto vamos a anunciar pues los conciertos de fin de año, el Mega Bash, mi gente de Nueva York, New Jersey, Connecticut. Prepárate. 12 de diciembre, sábado 12 de diciembre, Mega Bash. ¿Ok? Esta semanita les tengo más información. ¿Ok? Más información esta semana. Mega Bash. Yes, sir. Sábado 12 de diciembre. Get ready. Vamos a terminar este año. ¡Boom! Ya tú sabes. On fire. Deja ver por aquí. Venezuela, Canaima, Arturo. Gracias, mi hermano. Patillas en la casa. Migdalia. ¿Qué más? Happy birthday para David. Gracias, Justina. I love you, baby. Tatica. Mi gente de West Palm Beach, desde Dallas, Texas. Gracias, Tocayo. Alex Córdoba, mi gente de Dallas. Tocayo. Ok, ¿quién más? Let me clear my throat. Saludito para Vanessa, que nos casamos ayer en Miami. Wow, felicidades, están de luna de miel. Happy birthday, Vito, from Miami. Happy birthday, Romeo de Brooklyn. Romeo, so nasty. Let me find out que te pusieron Romeo por Romeo. ¿Ah? Cuéntame eso. ¿Te pusieron Romeo por Romeo Santos o por Romeo y Julieta? I need to know. Alex, saludito para Gaby de Seburuquillo Lares. Lo dije bien. Gaby. Gracias, Arturo. Un abrazo, papi. Saludito para Sebastián, que cumple 12 añitos desde Carolina, Puerto Rico, de parte de Merlianis. Gracias, Merlianis. Saludito de Elizabeth Félix Arnaldo from Spring Hill. Santini, el mío. Saludo desde Tampa. Charry, el Cuba en la casa. Mi gente de Tampa. Tampa Bay. Shout out to Orlando también. Mi gente de Orlando. Miami conectado. Mi gente del DMV también. Mi gente de California. Los Ángeles, San Francisco, San Diego. Mi gente de Texas, Houston, Dallas, San Antonio. El Paso. ¿Quién más? Mi gente de Providence, la gente de Massachusetts, Boston, Lawrence, Long Island, Staten Island, Upstate New York, Philly, PA, Chicago. ¿Quién más está por ahí? A lot of people, man. Beautiful. La gente de Oklahoma, la gente de... ¿De dónde? Ohio, Phoenix, la gente de Arizona. Yo. All right, let's get back to the music. Let's do it. What you guys want? ¿Qué quieren ahora? What you want? ¿Qué tú quieres, mami? Mami, ¿qué tú quieres? Do some salsa. Salsa time. Salsitas. Vamos a tropicar ahora.
Let's do some tropical music. Musiquita tropical. All right, I'm ready.

salsita para tirar paso. Así es la vida, a veces negra, a veces color rosa. Hola vecina, desde Ponce, mi hermano Javier Cruz, tocayo. ¿Cómo la están pasando? ¿Estamos bien? ¡Estamos bien! Happy birthday, María Mangual. Cigar time. Un puro ahí, prende un puro. Pásame un puro. Hace tiempo que no me fumo un puro, muchacho. Hace tiempo. Feliz cumpleaños para Jennifer y su esposo José desde New Rochelle, New York. Ya, gracias. Happy birthday, Yomari Figueroa, desde California. Jenina. O Jenny. Ah, sorry. Jenny Navarrete. Mala mía. I'm trying to read the username, tú sabes. ¿Quién más está por aquí? Gracias, Katia. Thank you. Saludito para mi esposa Vanessa, que ayer... Sí, ya lo dije, papi. Ya lo dije. Se casaron ayer, están de luna de miel. Hermanito, suelte el chat y dele para abajo a la wifi. Están de luna de miel, se casaron. Suelte ese chat y hágale, mijo, hágale. Represente. Represente, baby. Uy, qué rico. Me veo más flaco, ¿verdad? Deja ver. Me veo más flaco, déjame... Sí, estoy flaco, mira. Estoy flaquito. Ahí se ve. Se ven los cuadritos ahí. Se ven los cuadritos. Es que esta semana me ha tocado duro aquí en Italia. No es lo que ustedes piensan, mal pensados, porque son mal pensados. Yo sé que ustedes están pensando eso. No es eso. Aunque sí, tú sabes, esta semana representé. Esta semana, ya tú sabes. Pero es que aquí, en esta ciudad, no hay cómo bajar en carro hasta allá abajo, donde está la playa. El carro te lleva hasta cierto lugar, pero todavía tienes que bajar caminando como 20 minutos. Te deja el carro ahí y tienes que bajar 20 minutos. ¡Pam, pam, pam, pam! Esta semana... he hecho ejercicio como no se imagina, mano. Wow. Todos los días. Estoy activo. Mira la hora que. Aquí son las 3 de la mañana. 3 y 20 de la mañana. Y estoy activo. A que tú veas. Toda la semana hice cardio. Aproveché, hice mucho ejercicio aquí en Positano. Me siento very good. Very good. Very good. Very good. Me siento very good. Gracias a Dios. Y la wifi también, tú sabes. Me estoy tomando la vitamina también. La vitamina, hay que tomarse la vitamina. Mucha pasta. ¡Uy! All right. Alex, happy birthday para Erin La Equa y Irish from New York City, from their cousins Alex y Diego. Mi hermanito desde El Salvador, Fala. Saludos desde Coamo, Puerto Rico. Ok, ¿qué quieren ahora? ¿Merengue primero o bachata? Ya me quedan 40 minutitos. All right. ¿Merengue o bachata primero? Let me know, let me know, let me know, let me know, let me know. Rápido. ¿Quieren bachata o quieren merengue? Lo que ustedes quieran. Estoy mirando el chat. Entra rápido ahí. Entra. Rápido. La gente de Long Island en la casa. Long Island. Bachata. Bachata. Some bachata. Let's do some bachatas. Claro que yes. What kind of bachatas do you want? Nueva escuela o vieja escuela. Whatever you want. Una de la nueva, una de la vieja. Lo que tú quieras. Ok, vamos a comenzar con esta primero. Esta siempre me la piden los muchachos que están allá en sintonía. Ellos saben quiénes son. Los muchachos que están allá en sintonía.
Todo el combo que está allá en sintonía siempre me piden esta canción. Dice así.

Rica, rica, Bueno, mi gente, ya casi termino. ¿Qué quieren para terminar? ¿Qué quieren de postre? ¿Qué quieren de ñapa? ¿Qué quieren de happy ending, musicalmente hablando? Tengo que hablar pasito. Ya la wifi me hizo señas. Estaba hablando muy duro ahora y los vecinos... No puedo aquí hacer mucha bulla, tú sabes. Estoy aquí en otro país. De pronto... Oye la moto. Ah, pero aquí andan en moto hasta ahora. No, oye esa moto. Ok. Bueno, linda vista. Gracias. Gracias. Feliz 13th birthday para Josiah. Dembow. ¿Me están viendo Dembow o Mambo? Mambo o Dembow. I don't know. What do you want? Mambo o Dembow. Whatever you want. Es una bodeguita. Aquí tenemos de todo. María Vázquez, desde Brentwood, Long Island. Luis Pérez, vallenato with short V, not with the big V. Okay. Vallenato with a V, like Victor V. Okay. Ranchenato. Rancheras, órale. Man, you guys want to drink. You know, if I go that route, si me meto por esa vía, se van a prender rápido. Ustedes se prenden rápido. Saludito para Natalia Pérez. ¿Puedes poner qué? Las mañanitas. No la tengo. Estas son las mañanitas. Happy birthday. Feliz cumpleaños. 28th birthday para mi love, Jess. Alrighty. Bueno, ya. ¿Qué quieren? ¿Dembow o Mambo? ¿Dembow o Mambo? No puedo hablar muy duro, ya saben. Pasito. Suave. Rico. Suave. Dembow desde Ohio. You guys want to shake it, huh? Okay. Alright, it's whatever you want. You want to shake it? You want to shake it? You want to shake it? Okay. If that's what you want, that's what you want.

0: Ok, very nice. Happy ending para ustedes. Dembow para terminar con broche de oro. Little Dembow, why not? Sure. Aquí tenemos de todo. Lo que se me quedó hoy, el lunes te lo pago con interés. Lunes de recuperación total. Este lunes, si Dios quiere, te espero en vivo. Desde Nueva York, a través de la Mega. Mi gente de Nueva York, New Jersey, Connecticut, Pensilvania, que me escuchan en la Mega. Porque la Mega se pega, la Mega se pega, la Mega se pega, la Mega se pega, la Mega se pega, la Mega se pega, la Mega se pega, la Mega se pega. Rápido, la Mega se pega, la Mega se pega. Rápido. Mi gente en Puerto Rico, la Isla del Encanto, gracias a toda mi gente linda allá en PR. Gracias por el cariño y el apoyo, Puerto Rico. Nos vemos pronto. Voy para allá, para la isla otra vez ya. Estamos preparando, esta semana les tengo más información sobre el próximo evento. El próximo live para el pueblo allá en PR. También mi gente de Los Ángeles, toda mi gente en el West Coast que me escucha a través de la Mega en Los Ángeles, toda mi gente de Miami, Orlando, Tampa y Los Cayos de Florida Keys que me escuchan en el nuevo Sol con Z. Sol. Mi gente en el DMV, estamos ahora en la nueva Latino FM en el DMV, que es DC, Washington DC, Maryland y Virginia. Cuando yo digo DMV, mucha gente piensa que estoy hablando de motor vehicles. No. DMV es DC, Maryland, Virginia. DMV. Ya saben. 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Seguimos el party. Shout out to Julie. Happy birthday, Julie. Happy birthday, Gio from Fort Myers. ¿Quién más? ¿Quién más? Rapidito que ya me voy. Me tengo que ir. Son las 4 de la mañana aquí. Para que ustedes vean cómo los quiero. Me quedé hasta las 4 de la mañana. Bueno, tengo que empacar todos los equipos. Tengo que empacar los calzoncillos. Perdón, uy, mala mía. Se me salió. Tengo que empacar la ropa porque me voy para Nueva York. Que tengan un lindo fin de semana. Have an amazing weekend. Gracias por la sintonía. Gracias por el cariño. Gracias por el apoyo. Y Dios me los bendiga. Mete mano, Janes. ¡Huye!
1: La radio te informa la hora. Son las 8.
2: Las 8.
1: Y 4 minutos.
3: 4 minutos.
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0: la radio te informa la hora. Son las 9.
1: Las 9.
0: Y 34 minutos.
2: Y 34 minutos.
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6: La radio te informa la hora. Son las 10.
5: Las 10.
0: Y 30 minutos.
7: Y 30 minutos.
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0: La radio te informa la hora. Son las 11.
1: Las 11.
0: Y 3 minutos.
2: 3 minutos.
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0: la radio te informa la hora. Son las 11.
1: Las 11.
0: Y 32 minutos.
2: Y 32 minutos.
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informa la hora. Son las 12. Las 12. Y 3 minutos. 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

0: la radio te informa la hora. Es la una.
1: Es la una.
0: Y 33 minutos.
2: Y 33 minutos.
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0: La radio te informa la hora. Son las 2.
1: Las 2.
0: Y 2 minutos.
2: Y 2 minutos.
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0: La radio te informa la hora. Son las 2.
1: Las 2.
0: Y 32 minutos.
2: Y 32 minutos.
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0: La radio te informa la hora. Son las 3.
1: Las 3.
0: Y 2 minutos. 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

0: La radio te informa la hora. Son las 4.
1: Las 4.
0: Y un minuto.
2: Y un minuto.
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0: La radio te informa la hora. Son las 5 en punto.
1: Las 5.
0: Las 5 en punto.
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0: La radio te informa la hora. Son las 5.
1: Las 5.
0: Y 32 minutos. 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
1: La radio te informa la hora. Son las 7 en punto.
2: Las 7 en punto.
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0: 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La radio te informa la hora. Son las 7.
1: Las 7.
0: Y 30 minutos. 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

0: La radio te informa la hora. Son las 8 en punto.
1: Las 8.
0: Las 8 en punto. 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
1: La radio te informa la hora.
3: Son las 8.
2: Las 8.
0: Y 30 minutos.
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2: La radio te informa la hora. Son las 9 en punto. Las 9 en punto.
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Gracias a todos por la sintonía, mi gente de España, Aruba, República Dominicana, Venezuela, Isla Margarita, Puerto Rico. En fin, un party global bien activado en tu radio. Sigue reportando tu sintonía en mis redes sociales, Instagram, Facebook, @DJ Red del Colorado. Llegó Bad Bunny.

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3: La radio te informa la hora. Son las 9.
4: Las 9
3: y 33 minutos.
4: Y

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2: La radio te informa la hora. Son las 10 en punto.
3: Las 10.
2: Las 10 en punto.
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3: Y nos fuimos a Bachatazo Limpio.

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3: Y nos fuimos, toque de queda. Vamos a cerrar este party con reggaetón clásico. Reggaetón viejito, de esos que te ponían a guayar de villa hasta que se despintara el pantalón. Vamos a perrear activo.

a todas las estaciones de radio en sintonía. A esta hora estamos controlando el mundo entero con lo mejor de reggaetón clásico. A esta hora sigue reportando tu sintonía en mis redes sociales.

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0: Optimus Reborn.
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2: La radio te informa la hora. Son las 11 en punto.
3: Las 11.
2: Las 11 en punto.

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3: A continuación escucharás las 20 canciones más calientes de esta semana en la radio, en la discoteca o en las plataformas digitales. 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

Isla Viva, gente de zona, Juan Magán en la posición número 20, arrancando ya con el conteo regresivo de las 20 canciones más calientes de la semana, el Top 20 Countdown Global, con este quien les habla, Héctor Elene, y esta semana le dedicamos esta edición a todos los nominados en los Latin Grammys 2026. Y hablando de nominados, ella también está nominada con Tropicoqueta a Mejor Álbum del Año, Mejor Álbum Urbano del Año, Canción del Año y dos nominaciones adicionales. Y en este caso nos trae Baby Wow en la posición número 19 en el Top 20 Countdown Global con Héctor El Nene.

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1: Y nos vamos ahora con música nueva de Dominic Marte junto a Chrissy Ais. Esta se titula You Should Know By Now. Escúchala ahora en el Top 20 Countdown Global con Héctor el Nene.
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1: La gente anda loca con la Universidad del Perreo, el nuevo álbum de Wisin, y esta canción está trending dentro del disco junto a Capo. Muévelo pa' mí en el Top 20 Countdown Global con Héctor el Nene.

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4: Ya estamos de regreso. Y ahora continuamos con el Top 20 Countdown Global. Con Héctor el Nene. Número 15.

Escuchas el Top 20 Countdown Global, el conteo regresivo de las 20 canciones más calientes de la semana. Yo soy Héctor Elene. Estoy activo en las redes como de costumbre, arroba Héctor Elene 1, arroba Top 20 Countdown Global. Y nuestra línea global está abierta en WhatsApp al más 1-313-944-3240. Y esta semana le estamos dedicando nuestro show a los nominados a los Latin Grammys 2026. Y una que no fue nominada a los Latin Grammys, que está en la posición número 14, Shakira, Die Die, junto a Burna Boy. Boy.

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1: Continuamos trayéndoles música nueva esta semana y aquí vengo con otro estreno, una colaboración única, pero que le quedó al 100%. Estamos hablando de Elvis Crespo junto a Belle y esta se titula Pa' Bailar. Y la escuchas ahora en el Top 20 Countdown Global con Héctor el Nene.

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1: No sé, número 12.

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2: Y este clásico, esta pieza, forma parte de la realeza. The Royalty Album de Rakim y Ken Y, colaborando junto a Plan B, creando Tuve un sueño en el 2008. Escúchala ahora en el Top 20 Countdown Global.

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3: Ya estamos de regreso. Y ahora continuamos con el Top 20 Countdown Global con Héctor el Nene. Número 10.
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Escuchas el Top 20 Countdown Global, el conteo regresivo de las 20 canciones más calientes de la semana con este que les habla Héctor Elene. Oye, edición especial. Estamos dedicándoles el show de esta semana a los nominados a los Latin Grammys 2026. Y entre esos nominados está el que les presento ahora en la posición número 9. A él lo nominaron por su colaboración en Si Te Vas junto a J Balvin. Él se llama Jay Wheeler y lo escuchas ahora con Telejitos. 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
1: Y nos vamos a estar con lo más reciente de la nueva sensación de la bachata. Estamos hablando de Dalvin, la melodía, y esta se titula Amnesia. Escúchala ahora en el Top 20 Countdown Global con Héctor el Nene.
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Eso es el Top 20 Countdown Global. 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Número

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1: Y el artista trending de la semana se llama José. Estamos hablando de J Balvin, porque en una nota triste, dice por aquí que J Balvin y su pareja Valentina Ferrer confirmaron que tomaron caminos separados tras varios años juntos. En algo un poquito más positivo, J Balvin dio un gran show en un festival en Brasil y puso a bailar a 100,000 personas con sus mayores éxitos musicales. Y por si fuera poco, acaba de ser nominado a los Latin Grammys 2026 por su colaboración junto a Jay Wheeler titulada Si Te Vas. Y escúchala ahora en el Top 20 Countdown Global con Héctor El Nene.

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1: Ya estamos de regreso. Y ahora continuamos con el Top 20 Countdown Global. Con Héctor el Nene. Número 5.

Continuamos con el Top 20 Countdown Global con este que les habla Héctor, el N edición especial dedicada a los nominados a los Latin Grammys 2026. Sígueme en las redes que estamos activos por ahí, arroba Héctor el N1, arroba Top 20 Countdown Global. También te puedes comunicar a través de nuestra línea global al WhatsApp al más 1-313-944-3240. Y hablando de nominados, vámonos con Ozuna, quien es nominado en la entrega anual de Latin Grammy en la categoría Mejor Interpretación Reggaetón por su sencillo Una Aventura, la cual escuchas ahora en la posición

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3: Número 3.

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1: Y nos vamos ahora con lo más reciente de Beyoncé junto a Maluma. Esta se titula Cuerpo, basada en la canción de Celia Cruz, La Negra Tiene Tumbao. Escúchala ahora en el Top 20 Countdown Global.

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2: Y este clásico sale para el 1999, a cargo del moreno Tony Tum Tum. Cuando se acaba el placer, escúchalo ahora en el Top 20 Countdown Global con Héctor el Nene.

0: Recordándoles que nos pueden seguir en las redes arroba Héctor LN1, arroba Top 20 Countdown Global, y nos puedes escuchar nuevamente la próxima semana a esta misma hora en este mismo dial aquí en tu emisora favorita. Y por supuesto, no me puedo ir sin dejar a los primeros con la posición número uno, y le toca esta semana a Aria Vega junto a Ryan Castro. Chévere, nos vemos.
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2: Aria Vega, Ryan Castro, La Costañita, Premio.

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2: La radio te informa la hora. Es la 1:00.
3: La 1:00.
2: La 1:00.
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episodio más del I Love Reggaeton Radio Show con DJ Casanova, el que controla los clásicos. Sabe que nunca pueden faltar. De hecho, vamos a comenzar con uno de Don Omar que te va a prender. 'Cause we are just getting started.

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1: Hey, ¿qué pasó? Te saluda el que controla DJ Casanova, arrancando de una con el New Bachelor. Estoy hablando de J Balvin, que su ex puso un press release que ya no están juntos.

0: La radio te informa la hora. Son las 2 en punto. Las 2 en punto.
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tiene una fecha ya en Medallo. De verdad que se está moviendo otra vez. Parece que está, ya tú sabes, que volviendo otra vez a la rutina. Otro que está también rompiendo en el Top 5 Countdown es Omar Quartz y

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1: Sí, dale pa', súbelo, que llegó la diva, la caballota, la potra, con DJ Casanova.
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1: La radio te informa la hora. Son las 4 en punto.
2: Las 4.
1: Las 4 en punto.
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0: la radio te informa la hora. Son las 5 en punto.
1: Las 5.
0: Las 5 en punto.
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